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1: La ley universal de la locomoción no puede fallar en este momento.

vez que siento que el mundo se me está cerrando. Solo pienso en escaparme del mal. Y cada vez que siento que el aire se me está acabando, solo pienso en volar hasta donde